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quiso hacerte daño. 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
1: Buen día, buen día, buen día a toda la gran audiencia de la 101.1 Radio Maracayú FM. ¿Qué tal? ¿Cómo están todos? Espero que bien. Hoy día viernes 2 de octubre del año 2026. Ya de esta forma dando comienzo a otro capítulo más de nuestro especial de la mañana. Hoy viernes 2 de octubre, Día Internacional de la No Violencia. Paz, tolerancia y comprensión. Ojalá se llevara en cuenta esto todos los días. ¿Verdad que sí, eh? Bueno, a ver, 2 de octubre, Día Internacional de la No Violencia. No hay camino para la paz. La paz es el camino, decía Manhattan Gotch. Y la violencia es el miedo a los ideales de los demás. Otro más. Entonces, 2 de octubre, Día Mundial de los Animales de Granja, también se recuerda en el día de hoy. 2 de octubre, Día del Notario Latino, también se recuerda. El saludo súper especial a cada uno de ustedes, a todos los que están en sintonía. Enseguida más, el compañero Luis Manuel Argüello Dúo de la capital del país nos va a estar comentando lo que sucedía en el país y en el mundo en años anteriores en una fecha como esta. Bien, señoras, señores, estamos aquí en el especial de la mañana.
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1: Y bien, vamos al pronóstico del tiempo. De hecho, amanecimos con un tiempo fresco, sí señores. La temperatura actual es de 14 grados, sensación térmica 13 grados, mayormente soleado. Se espera un cielo soleado, la temperatura máxima será de 26 grados en el día de hoy. Viento soplando a 12 kilómetros por hora, humedad del 89%, la visibilidad normal 20 kilómetros. 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Gracias por la preferencia. Vamos al pronóstico extendido. Para hoy, viernes 2 de octubre, fresco a cálido, cielo nublado a parcialmente nublado, vientos del sureste, luego variables, 17 la mínima, 26 va a ser la máxima en cuanto a la temperatura. Pero de hecho que 14 grados es la mínima. Para el sábado 3 de octubre, cálido, cielo mayormente nublado, vientos moderados del norte, luego variables, lluvias dispersas con ocasionales tormentas eléctricas, mínima va a ser 19, máxima 28 grados la temperatura. Y el domingo 4 de octubre, en el día de la elección municipal de nuestro país y la elección presidencial en Brasil, vamos a tener tiempo cálido, cielo mayormente nublado, vientos variables, lluvias dispersas. 19 la mínima, 25 va a ser la máxima en cuanto a la temperatura. Van a ver que el tiempo de Dios es perfecto, así es que mañana, o sea, el domingo para las elecciones, no va a haber lluvias, sino en alguna parte puede que caigan algunas gotas de lluvias. Bueno, señoras, señores, así con ustedes aquí en nuestro especial de la mañana. Enseguida vamos a desarrollar, o mejor dicho, vamos a ir con la tapa de los diarios, luego desarrollar las noticias. 20 minutos pasaron ya de la hora 7 de la mañana.

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1: 27 minutos pasaron ya de la hora 7 de la mañana, 7 con 27 minutos. Hoy viernes 2 de octubre del año 2026, así acompañando a todos los que están en sintonía del programa desde varios lugares de nuestro territorio. 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Y bueno, vamos a ir con la tapa de los diarios, el diario IP, Agencia de Información Paraguaya, habla en su tapa: Paraguay lanza con éxito su primer nanosatélite construido en el país. Dispositivo desarrollado por ingenieros paraguayos marcan hito aeroespacial. Nuevos caminos en Guairá para conectividad e impulso a producción. Más de 42 kilómetros de asfaltado fueron inaugurados en Guairá, conectando en todo caso comunidades de Colonia Independencia, Paso Yovay y José Fasardi. Las obras buscan facilitar la circulación de pobladores y el traslado de la producción agrícola y ganadera. Desde el 2023 fueron capturados y expulsados 12 altos perfiles del crimen organizado. Familias de la comunidad Mbuyán Guaraní recibieron sus nuevas viviendas en Paso Yovay, dice la noticia. Gobierno prepara habilitación de primer centro educativo modelo en el cuarto departamento, dice también IP, Agencia de Información Paraguaya, en su tapa. El diario La Tribuna habla: Benigno López y José Cantero acusados de proveer campaña sucia contra BCP. Emiliano Rolón asume nuevo liderazgo iberoamericano. A ver, los documentos comprometen al Banco Atlas en la causa por lavado de dinero. 5.043.154 electores definen el domingo el rumbo de 263 municipios, dice también La Tribuna en su tapa. Y vamos con el diario La Nación. A ver. Cartes anticipa que el domingo 4 de octubre será maravilloso. Bolivia cae en socios de Marcet y nexos en Paraguay tiemblan, dice, detienen al fiscal general del vecino país. Camilo reivindica la gran fuerza imbatible del coloradismo unido. Sector metalúrgico movió 1.745 millones de dólares en 4 años. Arranca hoy World Skate Games. Asunción recibe a atletas de 100 países. Alto rango, o en todo caso alto cargo. Paraguay gana peso en el campo fiscal de Iberoamérica, dice también en la tapa de este diario. Seguimos, luego vamos completando la tapa de los diarios.

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1: 35 minutos pasaron ya de la hora 7 de la mañana. Así teníamos a los príncipes del arte en Bogotá, el título de la canción que escuchábamos. Seguimos con la tapa de los diarios en la presentación, como siempre, de la escribanía Arévalo Avezada de Cruces San Alberto, gracias a la escribana Mirta de Jesús Arévalo de Avezada. 0983-609-523, el número telefónico de la escribana Mirta. El diario 5 días en su tapa, apoyamos a las empresas y los nuevos segmentos económicos, dice en el informe. Analistas piden cuidar la credibilidad en la fortaleza fiscal del país. Otra de la tapa de los diarios, El Independiente. Veda electoral entra en vigencia desde este viernes. Dice, desde la medianoche de este viernes comienza la veda de cara a las elecciones municipales del domingo 4 de octubre. Candidatos y organizaciones políticas deberán cesar las actividades proselitistas comprometidas por la normativa electoral, entre ellas la realización de actos de campaña y la colocación o distribución de propaganda en espacios públicos. Dice también, el código electoral contempla sanciones para quienes incumplan los plazos establecidos. Mientras la justicia electoral entra en la etapa final del operativo y ultima los preparativos para la jornada de votación. Así dice El Independiente en su tapa. El diario ADN, eligen a Emiliano Rolón como director del Instituto de Ministerios Públicos. Detienen a fiscal general y funcionario de Bolivia por vínculos con Marcet. Narco operó en Paraguay y sus cómplices siguen libres, dice también. Cartes pide a candidatos de la lista 1 estar cerca de la gente. El IPS garantiza fondos a fin de pagar aguinaldo a los jubilados. ANR controlará los resultados en 263 municipios con datos propios. Reparo Centro Neurológico de Ciudad de Hernandarias. Bueno, ahí está entonces, seguimos con ustedes. Enseguida más, el efemérides, el recordatorio con el compañero Luis Manuel Argüello Dúo de la capital del país. 38 minutos pasaron ya de la hora 7 de la mañana. Saludo súper especial a los amigos de la empresa LTSA Constructora, quienes siempre están de cerca ahí escuchando Radio Maracayú FM 101.1. Están siempre con nosotros. Saludos súper especial y gracias por acompañarnos. 38 minutos pasaron ya de la hora 7 de la mañana.

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1: Fui a Guapuja, como Coinja, su pape, paz y bien este 2 de octubre. En 1845 nace en San Lorenzo el artista y guerrero Saturio Ríos, pintor, inventor, telegrafista durante la Guerra del 70. Falleció en 1920. Saturio Ríos. 2 de octubre de 1916 nace el dramaturgo, actor, director teatral Ernesto Báez. Falleció en 1997. 2 de octubre del año 2000 rige el sistema de matriculación y cédula del automotor. 2 de octubre, Día Internacional de la No Violencia, natalicio de Gandhi en 1869. Falleció en 1948. No solo fue vehemente con la no violencia y el humanismo como ideal supremo, sino también es figura de referencia en la vida pública, el pensamiento político y el gobierno, y como símbolo de anhelos y esperanzas de los habitantes del planeta. Mohandas Gandhi. 2 de octubre, Día del Notario Latino, conmemora el Congreso Notarial Latino en Buenos Aires de 1948. 2 de octubre, Día de los Ángeles Custodios, en 1608 el Papa puso en vigencia su festividad. 2 de octubre, Día Mundial de los Animales de Granjas. En honor al cumpleaños de Mohandas Gandhi y concienciar sobre el sufrimiento y muerte de animales que viven en granjas y mataderos. La celebración comenzó en 1983. 2 de octubre en la Argentina, Día del Escribano, trabajador de edificios y recolector de residuos. En Chile, Día del Tecnólogo Médico, Día también del Medio Ambiente. En Estados Unidos, Día del Conserje, Audiófilo y Semilla de Calabaza. En Italia, Día de los Abuelos. En México, se conmemora la matanza de estudiantes de Tlatelolco. La festividad del 2 de octubre es Eleuterio, Saturio y Teófilo. La frase es de Jorge Luis Borges. Él dijo: uno llega a ser grande no por lo que escribe, sino por lo que lee. Efemérides, 2 de octubre, Peguapu, Agua, Pujamba, Eponame, con paz y bien. Argüello, Duoñe M.

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1: 49 minutos pasaron ya de la hora 7 de la mañana, hoy viernes 2 de octubre. Veda electoral. Sí, señores. Empezó la veda electoral, así es que todos tranquilitos en el día de hoy. Hay polio, pero va a poner la mitad. Bueno. Solo propaganda no se puede hacer, ¿eh? Ni tampoco reuniones. Pero siempre lo mitamos visitar, hay gente que era. Sí, así mismo. 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

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Sí, señores. Bueno, a ver, a ver, a ver. Seguimos con ustedes. Enseguida hablamos de estos. Krista Peik sobrevive a dos dosis letales y abogados buscan frenar su ejecución en Estados Unidos, dice la noticia. Y nadie muere en su víspera, todo muere en su tiempo, en su hora, y cómo va a morir también tiene cada persona. Tal vez no sea la suya de morir de esta forma. Enseguida vamos a desarrollar esta noticia. Matan a balazo a chofer de plataforma tras presunto intento de asalto. Ocurrió en Ciudad de Luque. Otra de las noticias, Flavio Bolsonaro cancela debate electoral con Lula tras denuncia de censura, dice en otra de las noticias que vamos a estar desarrollando enseguida más aquí en nuestro especial de la mañana. Bueno, seguimos, señores, acompañando a todos los que están en casa, en los lugares de trabajo, escuchando Radio Maracayú FM. Vamos despidiendo el bloque de la música paraguaya.

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1: 12 minutos pasaron ya de las 8 de la mañana, hoy viernes 2 de octubre. Sí, señores, viernes 2 de octubre, acompañando a cada uno de ustedes, a todos los que están en sintonía, a todos los que nos escuchan desde varios lugares de nuestro territorio. 2 de octubre, Día Internacional de la No Violencia, paz, tolerancia y comprensión para todos. Sí, señores. Bueno, enseguida vamos a desarrollar las noticias, agradeciendo infinitamente a todos los que están en sintonía.
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1: Y bien, la temperatura actual es de 15 grados, sensación térmica 17, soleado. Se espera un cielo soleado, la temperatura máxima será de 27 grados. Viento soplando a 13 kilómetros por hora, humedad del 84%, la visibilidad normal 20 kilómetros. Y vamos a ir al pronóstico extendido para estos 3 días que nos indica la Dirección Nacional de Meteorología. Para hoy viernes, fresco a cálido, cielo nublado a parcialmente nublado, vientos del sureste, luego variables. La temperatura va a subir a 27 grados. El sábado, cálido, cielo mayormente nublado, vientos moderados del norte, luego variables, lluvias dispersas con ocasionales tormentas eléctricas. 19 va a ser la mínima, 28 la máxima en cuanto a la temperatura. El domingo, cálido, cielo mayormente nublado, vientos variables, lluvias dispersas. 19 la mínima, 25 va a ser la máxima en cuanto a la temperatura en el día de las elecciones municipales en nuestro país y elección presidencial en la República Federativa del Brasil. Bueno, seguimos, señores, aquí en nuestro especial de la mañana, agradeciendo infinitamente a todos los que están en sintonía desde varios lugares de nuestro territorio. Y vamos a esta noticia en la presentación de la escribanía Arévalo Avezada de Cruces San Alberto, gracias a la escribana Mirta de Jesús Arévalo de Avezada. 0983-609-523, el número telefónico de la escribana Mirta. Krista Peik, la única mujer condenada a muerte en Tennessee y la primera que iba a ser ejecutada en el estado de más de 200 años, sobrevivió a las dosis letales de pentobarbital administrada durante su ejecución. Según los periodistas que presenciaron el procedimiento, mientras sus abogados intentaban detenerla mediante una moción de emergencia.

La Corte Suprema allanó el camino para que Krista Peik, de 50 años, se convirtiera en la primera mujer en ser ejecutada en estados sureños de Tennessee en 200 años, pero el infarto fracasó, dice. Los abogados de Krista presentaron una moción de emergencia para frenar la ejecución después de este intento fallido. Hasta el momento se desconoce el estado de salud de la mujer, ni siquiera si todavía sigue con vida. Los testigos, entre ellos periodistas de distintos medios estadounidenses, describieron un procedimiento mucho más prolongado de lo previsto, que abarcó desde las 19 hasta las 20 y 56 hora local. Peik permaneció despierta, habló y cantó con su guía espiritual después de comenzar la administración del fármaco, y tras la primera dosis continuó moviéndose y respirando de forma audible. La periodista Christiane Wenig, de la emisora VHPLN, explicó que el protocolo de TNS contempla una primera administración de pentobarbital y, si es necesario, una segunda tanda. Los testigos indicaron que tras ambas administraciones, Peik continuó respirando y emitiendo sonidos, incluidos fuertes ronquidos, además de realizar movimientos de cabeza y cuello. O sea que no le mató. No era su momento todavía. Bueno, seguimos así acompañando a todos los que están en sintonía del programa. 18 minutos pasaron ya de las 8 de la mañana.

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1: 21 minutos pasaron ya de las 8 de la mañana, 8:21. Luqueño le ganó 4-2 en penales a Olimpia ayer por Copa Paraguay. Sí, señores. Luqueño, que necesitaba de este tipo de ánimo. Bueno, a ver, 8:22 en todo el territorio nacional. Saludos a Luisito Orihuela, quien está en San Lorenzo, escuchando Radio Maracayú FM, acompañando nuestro trabajo siempre. Saludos. Muy pronto estará de vuelta con nosotros, dice Luisito, Vamos a la noticia en la presentación de la escribanía Arévalo Avezada de Cruces San Alberto, gracias a la escribana Mirta de Jesús Arévalo de Avezada. Desconocidos le cerraron el paso a un chofer de plataforma en Luque. Forcejearon con él, le dispararon dos veces y huyeron. Las dos pasajeras que iban atrás salieron corriendo y no reportaron nada. El conductor manejó por pocas cuadras, luego perdió el control y murió. El hecho ocurrió ayer jueves en Luque, donde intervino la comisaría de Isla Abogado. Alrededor de las 23 horas, el servicio de plataforma recogió a dos mujeres cerca de una cancha de piqui. A pocas cuadras de ahí, la intersección de Filigrana y España, una motocicleta con al menos dos ocupantes le cerró el paso al Toyota Biz azul. Los desconocidos descendieron del biciclo y forcejearon con el chofer mientras las dos pasajeras huyeron del lugar. El conductor, identificado como Gustavo Antonio Benítez Acuña, de 40 años, bajó y recibió dos disparos, uno a la altura del cuello y otro en la cintura, según el reporte policial. Al verlo ensangrentado, los autores se marcharon, mientras que la víctima subió a su auto y logró manejar por unas pocas cuadras hasta que resistió y chocó contra una muralla, donde se encontraba reunidas unas personas jugando vóley. Los lugareños llamaron a la ambulancia y relataron que el conductor alcanzó a decirles que lo asaltaron. La asistencia tardó en llegar, pero finalmente lo llevaron al Hospital Regional de Luque, donde se confirmó su deceso en la sala de reanimación. Lo llamativo es que la víctima tenía consigo su celular y sus documentos, es decir, los asaltantes no se llevaron nada. Bueno, Atome rescinde contrato con la ANDE, pero se mantiene la expectativa, dice en el informe que también tenemos en mesa de trabajo. Seguimos, 25 minutos pasaron ya de las 8 de la mañana.

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1: Bueno, suceden en las mejores familias. 28 minutos pasaron ya de las 8 de la mañana, hoy viernes 2 de octubre del año 2026. Así acompañando a todos los que están en sintonía del programa. 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A comprar este gran bingo para ayudar a Lian, que tiene un problema auditivo y necesita un implante coclear que cuesta muchísimo dinero, ¿eh? Pero únicamente con ese implante él va a escuchar casi normal, igual que nosotros. Bueno, octubre rosa, instan a priorizar controles periódicos de mama, dice en una de las noticias que enseguida vamos a estar desarrollando. Otra noticia, Santiago Peña llama a votar este domingo, que cada paraguayo y paraguaya hagan oír su voz. A ver, Flavio Bolsonaro cancela debate electoral con Lula tras denuncia de censura, dice la noticia que presentamos gracias a la escribanía Arevalo Avesada de Cruces San Alberto. El senador derechista Flavio Bolsonaro, principal rival del presidente Luis Ignacio Lula da Silva en las elecciones brasileñas, canceló a última hora su participación el jueves en un debate televisivo y acusó a la Corte Electoral de censura. El hijo del expresidente Jair Bolsonaro hizo anuncio 2 horas antes del inicio previsto del debate en TV Globo, la mayor cadena del país. El izquierdista Lula ya había declinado la invitación al tradicional debate. Flavio debatía con otros 3 candidatos sin posibilidad de ganar el domingo. Acabo de tomar la decisión de no ir al debate de Globo debido a la censura impuesta al evento por el Tribunal Superior Electoral, escribió Flavio Bolsonaro en la red social X. Poco antes, la Corte Electoral había dictaminado que TV Globo no podía dejar, como planeaba, una silla vacía en el plato para representar la ausencia de Lula, según una resolución a la que tuvo acceso la AFP. Esta decisión también prohíbe a los participantes usar su tiempo de intervención para dirigirse a la silla vacía e interrogar a un ausente Lula. Lula mantiene una ligera ventaja en las encuestas en la primera vuelta, pero los dos favoritos están prácticamente empatados en un eventual balotaje el 25 de octubre, según una encuesta de Datafolha publicada el jueves por la noche. El izquierdista lidera con 48% de voto frente al 45% de su rival en una segunda vuelta. Bueno, ahí está entonces. A sus casi 81 años, Lula busca un cuarto mandato al frente del Brasil, dice en la noticia. Bien, seguimos en el especial de la mañana. Ya pasaron 33 minutos de las 8 de la mañana.

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1: 38 minutos, pasaron ya de la hora 8 de la mañana, 8:38. Así con ustedes aquí en nuestro especial de la mañana a través de la 101.1. Mañana se juega el partido de vuelta de la semifinal del Campeonato Nacional de Interligas. Sí, señores. En Ciudad de San Alberto se va a estar jugando uno de los encuentros. La selección de San Alberto, en este caso la selección de Minga Pona, recibe a Franqueña en la categoría sub-16. Y esto va a ser a las 14 horas. Y a las 16 horas, San Alberto versus Franqueña. Ahí está el partido de mañana en la zona norte del Alto Paraná por el Campeonato Nacional de Interligas de la Federación del Décimo Departamento del Alto Paraná, que presenta el Campeonato Nacional de Interligas. Semifinal vuelta. Hay que recordar que San Alberto ganó su primer partido, pero no hay diferencia de goles, así es que tienen que pelear de nuevo para poder clasificar a la final. La selección de Minga Pona recibe a Franqueña en la categoría sub-16. También ganando, clasifica. Bueno, seguimos en el especial de la mañana a través de la 101.1 Radio Maracayú FM. Seguimos con las noticias, gracias a la escribanía Arévalo Avezada de Cruces San Alberto. Octubre Rosa. Instan a priorizar controles periódicos de mama. Hagamos de la prevención una tradición. Es el lema de la campaña Octubre Rosa, que arranca hoy para reforzar la importancia de la detección temprana del cáncer de mama. La iniciativa es impulsada por el Ministerio de Salud Pública a través del Programa Nacional de Prevención, Detección Precoz y Tratamiento del Cáncer de Mama, que insta a las mujeres a realizarse el chequeo cada año. La mamografía destaca salud, permite identificar alteraciones que

todavía pueden no presentar síntoma y posibilita una evaluación médica y seguimiento oportuno. En 2024, la red pública realizó 46.023 mamografías, de las cuales 481 presentaron anomalías. En el 2025, fueron 68.882 estudios con 908 resultados anormales, mientras que en lo que va del 2026 se realizaron 39.169 mamografías con 390 anomalías detectadas. Este fortalecimiento de la capacidad diagnóstica permitió ampliar la cantidad de estudios realizados y acercar el servicio a mujeres de distintos puntos del país. Actualmente, la red pública cuenta con 56 equipos de mamografías operativas distribuidos en establecimientos de salud de todo el país. El ministerio recomienda que las mujeres de 40 años en adelante se realicen una mamografía anual, aun cuando no presenten síntomas. En caso de antecedentes familiares o directo o factores de alto riesgo, se aconseja consultar con un profesional para determinar cuándo iniciar los controles y con qué frecuencia. Ante cualquier cambio o signo de alarma, se debe acudir a un servicio de salud. Como medida para facilitar el acceso, las mujeres de 40 años o más pueden realizarse la mamografía en los servicios del Ministerio de Salud sin necesidad de una orden médica. Además, la ley número 6211 establece 2 días laborales libres y remunerados al año para las trabajadoras destinadas a realización de mamografía y Papanicolaou. Así es que tienen que también pensar esto, las mujeres, y realizarse estos estudios, que realmente les va a ayudar muchísimo a evitar cualquier inconveniente en adelante. Bueno, seguimos en el especial de la mañana a través de la 101.1. 43 minutos pasaron ya de las 8 de la mañana.

Bien, ahí estaban Jair Rodríguez y Sitaocinho Xororó con Majestad de Sabiá. 48 minutos pasaron ya de la hora 8 de la mañana. 8 con 48 minutos. Y vamos a la última noticia antes de despedir el programa. En la presentación, como siempre, de la escribanía Arévalo Avezada de Cruz de San Alberto, gracias a la escribana Mirta de Jesús Arévalo de Avezada. 0983-609-523, el número telefónico de la escribana Mirta. El presidente de la República, Santiago Peña, convocó a todos los paraguayos a participar de las elecciones municipales este domingo 4 de octubre, y reivindicó el voto como una de las principales expresiones de la democracia. A través de un mensaje dirigido a la ciudadanía, el mandatario recordó la participación registrada en las elecciones internas municipales del pasado 7 de junio, cuando más de 1.400.000 ciudadanos acudieron a las urnas. Peña sostuvo que aquella participación demostró, a su criterio, la vigencia de la democracia. La democracia no se define por una encuesta ni por la opinión de unos pocos. La democracia se expresa cuando el pueblo va a las urnas, ejerce su derecho y decide, afirmó el mandatario. Peña señaló que este domingo los paraguayos volverán a ser convocados para elegir a sus autoridades municipales y destacó la importancia de esos comicios para las comunidades. Se trata del rumbo de nuestras comunidades, del futuro de nuestras familias y el desarrollo de nuestros municipios, manifestó. El jefe de Estado pidió a los electores acudir a votar con libertad, con esperanza y con responsabilidad, a tiempo que instó a no renunciar al derecho al sufragio, que nadie renuncie a su derecho, que cada paraguaya y paraguayo haga oír su voz, expresó. Las elecciones municipales se desarrollarán este domingo 4 de octubre en los 263 distritos del país donde serán elegidos intendentes y miembros de las juntas municipales para el periodo 2026-2031. Este domingo el Paraguay nos necesita presentes. Participemos, votemos, hagamos oír nuestra voz, concluyó el presidente de la República, Santiago Peña. Y tiene toda la razón. Todos tienen que acudir a votar, todos los que están habilitados. Seamos responsables con nosotros mismos. Seamos responsables. Ejerzamos nuestro derecho. No vendamos nuestra conciencia.

cada uno este domingo a las urnas a elegir. No importa cómo, pero vayan a elegir, porque ese es tu derecho y debes de ejercer y ser responsable contigo mismo. De mi parte, por hoy ha sido todo. Feliz resto de jornada para todos. Feliz resto de jornada y hasta mañana.

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0: ¿Cómo que no? ¿No lo están diciendo?
1: No, papá. Mira.

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Daniel profetizó. Bueno, encontramos las 70 semanas. Daniel capítulo 9, versículos 20 al 27. Muchas veces hablamos, tocamos, decimos, 7 semanas representa sufrimiento total. Para aquello que va a ser la voluntad de nuestro Padre Santo, entonces, hasta el nacimiento del Mesías, el Cristo, dice la poderosa palabra de Dios en la palabra de Mateo, capítulo 1, versículo 18 al 23. Bueno, seguimos hablando de las 70 semanas. 62 semanas, muchísimo más sufrimiento viene sobre aquello que va a ser la voluntad de nuestro Padre Santo hasta la muerte en la cruz. Bueno, aquel Mesías, nacido por medio del Espíritu Santo, entregó su vida, bueno, a los pecadores, y los pecadores mató en la cruz. Verdaderamente seguimos hablando de los sufrimientos, más semana, más sufrimiento entonces en este mundo, en esta tierra. Encontramos 7 más 62 semanas, falta una semana para las 70 semanas. Esto representa para este tiempo, tiempo del librito abierto, tiempo de la Santa Biblia. Bueno, la visión de Daniel entonces,

0: es el Apocalipsis, porque ahí vemos la base total para el Apocalipsis, para la visión que nosotros aclaramos en este mundo, en esta tierra. Y esta una semana nosotros tenemos que traer en nuestra memoria cuántos días contiene una semana. Una semana contiene verdaderamente 7 días, y esto tenemos que dividir en 2 y encontramos 3 días y medio. Bueno, amigos y amigas, tal cosa representa un tiempo y más tiempo. Bueno, son una semana que nosotros dividimos. Encontramos entonces para 2 tiempos. Tiempo de la marca, tiempo de las copas de ira de Dios, como habla y como dice Daniel capítulo 9, versículo 27. Y nosotros estamos hablando de la verdad bíblica, de la verdad que es la palabra de nuestro Padre Santo. Verdaderamente uno tiene que analizar lo que está escuchando. Bueno, la gente de la tierra habla y dice por este mensajero. Ella está diciendo, este hombre está loco, porque hablo que viene el fin de la tierra. Pero la visión aclara tal y tal cosa, que da entonces conocimiento a nosotros, y a través y por medio de que hemos estudiado juntos, conocemos la verdad de Dios. Verdaderamente una de las cosas, uno tiene que pensar un poco. Yo no soy Noé para levantar una arca, porque viene un diluvio, dice en Génesis capítulo 7, versículo 1 en adelante. Yo no soy Jacob para hacer un pacto con Dios, para dar el diezmo, como habla y como dice en Génesis capítulo 28, versículo 18 al 19. Yo no soy Moisés para sacar a un pueblo, para llevar a un desierto, como habla y como dice en Éxodo capítulo 6, versículo 1 en adelante. Llegamos al Mesías, nacido por medio del Espíritu Santo, dice en la palabra de Juan capítulo 1, versículo 1 en adelante, como habla y como dice en la palabra de Mateo capítulo 1, versículo 23. Para morir en la cruz, como habla y como dice en la palabra de Juan capítulo 19, versículo 30. A nadie pertenece la cruz, solo a Jesús el Cristo. También una de las cosas uno tiene que llevar en cuenta. Yo no soy los primeros apóstoles o entre los primeros apóstoles para escribir palabra para la Santa Biblia, para que ellos puedan dejar su palabra para nosotros, como habla y como dice Apocalipsis capítulo 1, versículo 11. Verdaderamente nosotros estamos para aclarar la visión. Yo soy y somos todo en global, de la ropa de silicio o sufrimiento total, como habla y como dice Apocalipsis capítulo 11, versículo 3, Apocalipsis capítulo 7, versículo 14. Que da verdaderamente el santo al cuerpo humano, dice en Hebreo capítulo 1, versículo 7, Apocalipsis capítulo 3, versículo 18. Verdaderamente soy y somos humano en la tierra. Y en otra área le digo esto: no soy de entre lo que va a llegar a la decapitación en el primer tiempo, tiempo de la marca, como habla y como dice Apocalipsis capítulo 11, versículo 6, Apocalipsis capítulo 13, versículo 5 al 18. Verdaderamente, amigos y amigas del mundo de la tierra, la voluntad de Dios es por tiempo. Dios tiene y da la última palabra. Verdaderamente nosotros estamos en el día del Señor, o en otra palabra, en el juicio total de aquel Cristo de la gloria, como habla y como dice Apocalipsis capítulo 1, versículo 10, Apocalipsis capítulo 6, versículo 1 en adelante. Bueno, hasta el fin de la tierra, dice Apocalipsis capítulo 20, versículo 11 al 20. Verdaderamente hablamos y hablamos de cosas muy importantes. Vemos a través y por medio de la Santa Biblia para nuestro tiempo. Hemos entendido perfectamente, por causa de la maldad de los seres humanos vino el diluvio, dice en Génesis capítulo 6, versículo 1 en adelante, y en el capítulo 7, versículo 1 en adelante. Ahora en otra acción, atención entonces, la maldad de los seres humanos de este tiempo ya llegó en el cielo, entonces viene el fin. Dice Apocalipsis capítulo 18, versículo 1 en adelante. Hay que analizar y analizar la poderosa palabra de nuestro Padre Celestial. Y vamos a una pausa.
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Hablamos de cosas muy interesantes. Hablamos de la 70 semana. Bueno, amigos y amiga, aquel inocente Jesús se entregó en la mano de los pecadores y los pecadores se lo mató en la cruz. Automáticamente nosotros vemos lo que dice Apocalipsis capítulo 4, versículo 2 en adelante. Dios estableció su trono arriba y nosotros los seres humanos, bueno, delante del trono de aquel Dios todopoderoso, como habla y como dice Apocalipsis capítulo 20, versículo 11 en adelante. Hablamos de este hombre de Dios, su nombre es aquel inocente Jesús. Era un poco menor de los ángeles, dice en Hebreos capítulo 12, versículo 7. Pero Dios, a través de su sufrimiento de la muerte, lo coronó de gloria y de poder. Dios le dio autoridad sobre todos creados, tanto lo que está allá arriba, bueno, en el cielo y en la tierra, como habla y como dice en Hebreos capítulo 12, versículo 8, Apocalipsis capítulo 5, versículo 12, 13 en adelante. Bueno, Dios quiere para su Hijo legítimo, los ángeles del cielo, nunca va a tener poder y autoridad sobre otro, como habla y como dice en Hebreos capítulo 12, versículo 5, Ezequiel capítulo 28, versículo 16 en adelante. Vemos entonces el don, el talento, la ciencia de nuestro Dios. Dios levantará para su Hijo aquel que bebe el agua de vida o aguanta la tribulación que da al cuerpo humano el santo. Bueno, llegará a ser Hijo o generación de Dios. Verdaderamente nosotros vemos la poderosa palabra de nuestro Padre Santo. Dios quiere para su Hijo o para su generación. Bueno, Dios preparó y levantó del polvo de la tierra o de los alimentos de la naturaleza, dice Génesis capítulo 12, versículo 7, Génesis capítulo 3, versículo 19. Vemos entonces la obra de Dios en este mundo, en esta tierra, y vemos el don de nuestro Padre Santo. ¿Cómo levantó a Jesús del polvo de la tierra? En una palabra, que es de la generación humana, que es de la generación de los seres humanos. Verdaderamente, amigos y amigas, piensa de tal y de tal cosa. Dios preparó la tierra, bueno, y del fruto de la tierra al hombre. Y el hombre, bueno, tiene que aguantar la presencia de aquel Dios todopoderoso si quiere verdaderamente ser hijo, generación, familia de nuestro Padre Santo, como habla y como dice Apocalipsis capítulo 21, versículo 7. Bueno, nosotros tenemos que ser hijo de la resurrección, hijo de aquel Dios todopoderoso, dice la palabra de Lucas capítulo 20, versículo 36 en adelante, para que uno pueda cantar y decir soy hijo de Dios, tiene que pasar sufrimiento y padecimiento en la presencia del santo y en las predicaciones en este mundo, en esta tierra, porque el hombre tiene que ser uno más entre los reyes de la tierra, uno más entre los señores de la tierra, porque tiene que educar a la gente del mundo con la verdad bíblica. Hablamos, Dios estableció su trono arriba y los seres humanos delante del trono de nuestro Padre Santo. Apocalipsis capítulo 4, versículo 2 en adelante. Apocalipsis capítulo 20, versículo 11 en adelante. Nosotros hemos entendido perfectamente que la tierra y el cielo, ya no hay más lugar para nuestra planeta Tierra en este universo, dice la poderosa palabra de Dios, Apocalipsis capítulo 20, versículo 11 en adelante. Dios lo convertirá en lago de fuego, y toda esa alma que no tuvo, bueno, a tiempo y a tiempo
el poder de nuestro Padre Santo se queda entonces en el lago de fuego, dice en 2 de Pedro, capítulo 3, versículo 7 en adelante. Amigos y amigas, tocamos y hablamos de cosas muy interesantes. Entonces, amigos y amigas, este Jesús era un poco menor de los ángeles, como habla y como dice en Hebreo capítulo 2, versículo 7, pero a través y por medio de su padecimiento de la muerte, Dios lo hizo grande. Tiene gloria, tiene grandeza, tiene autoridad sobre toda la cosa creado, tanto lo que se encuentra en el cielo y en la tierra, por medio de su padecimiento de la muerte. Verdaderamente vemos la gloria, la grandeza de aquel Jesús por medio de su Padre, dice Apocalipsis capítulo 22, versículo 1 en adelante. Pero Dios lo coronó de gloria y de grandeza y de poder y de autoridad sobre todos los creados, tanto lo que se encuentra en el cielo y en la tierra, dice Apocalipsis capítulo 5, versículo 12 en adelante. Verdaderamente, amigos y amigas, tú tienes que pensar y analizar de tales y de tales cosas. Repito una vez más, ¿por qué el hombre no se arrepiente o vuelve a Dios? ¿Por qué no eliminamos eso armamento y la guerra y ya no sacar más el petróleo debajo de la tierra? Porque esto produce humo y el humo es veneno tóxico para el cuerpo humano. Nosotros estamos en la tierra lleno de maldad, idea, querer, deseo, codicia, totalmente maldad, totalmente blasfemia. Y esto tenemos que dejar de lado y buscar la presencia del Espíritu Santo en nuestra vida. Y vamos a una pausa.

Hablamos de cosas muy interesantes. Bueno, amigos y amiga, este Dios tiene don, talento para levantar para su hijo. En esta tierra se presentó entonces el Verbo de Dios. Es el Espíritu de Dios, es la vida, como habla y como dice en la palabra de Juan capítulo 14, versículo 6, y en la palabra de Juan capítulo 1, versículo 2 al 4, para dar vida a los seres humanos, para dar vida a la creación de aquel Dios todopoderoso, los que el hombre perdió, dice en Génesis capítulo 3, versículo 6 al 11. Entonces, el hombre fracasó, dice en Génesis capítulo 3, versículo 6. Génesis capítulo 6, versículo 6. Dios tiene don, talento para levantar para su generación. Como habla y como dice en la palabra de Juan capítulo 4, versículo 10. Entonces, Dios tiene don para levantar para su generación. O hijo, o familia. De alguna forma, amigos y amigas, se presentó entonces en la tierra el Verbo de aquel Dios todopoderoso. Este Jesús era un poco menor de los ángeles, dice en Hebreo capítulo 2, versículo 7 en adelante, a través y por medio de su sufrimiento o padecimiento, Dios lo coronó entonces de gloria y de poder. Dios le dio autoridad sobre todos creados, como lo que está en el cielo y en la tierra. Dice en Hebreo capítulo 2, versículo 8, Apocalipsis capítulo 5, versículo 12 en adelante. Encontramos en Apocalipsis capítulo 22, versículo

0: uno ya automáticamente en el trono de su Dios, de su Padre. Automáticamente vemos la gloria de Dios y la grandeza de Dios con su Hijo, porque Dios de alguna forma tiene que levantar para su familia, para su Hijo. Vean esto para poder comprender los 24 ancianos, los cuatro seres vivientes, como habla y como dice Apocalipsis capítulo 4, versículo 8 al 11. Valoran de ser generación de Dios, el Dios o el Santo o el Fuego o el Cristo. Nunca se cambia. Automáticamente uno tiene que buscar la presencia del Santo en su vida. Uno tiene que beber para que el hombre pueda ser hijo, generación, familia de aquel Dios Todopoderoso. Hablamos del don o del talento de nuestro Padre Santo. Dios verdaderamente no lleva tanto en cuenta a los ángeles del cielo. No tiene padecimiento, no siente sufrimiento, no conoce tal y tal cosa. Vemos el fracaso de este querubín. Por esa razón entonces fracasó y Dios sacó de él. Entonces el Santo o el Fuego, dice Ezequiel capítulo 28, versículo 18, con sus ángeles. Bueno, porque este querubín era protector. Bueno, encontramos lo que dice Apocalipsis capítulo 12, versículo 7. Dios verdaderamente quiere para su Hijo o para su generación legítimo. Entonces hemos analizado junto la verdad bíblica. Verdaderamente uno tiene que pensar un poco de tal y de tal cosa. Entonces vemos la obra de Dios como habla y como dice en la palabra de Juan capítulo 1, versículo 1 en adelante. Y la ciencia y el don de nuestro Padre Santo. Entonces tú puedes pensar un poco de tal y de tal cosa. Él preparó la tierra y del fruto de la tierra al hombre. Génesis capítulo 2, versículo 7. Génesis capítulo 3, versículo 19. Y el hombre sí aguanta la presencia del Santo para su limpieza y resurrección, como habla y como dice en carta a los Romanos capítulo 6, versículo 1 en adelante. Hebreo capítulo 1, versículo 7. Bueno, vemos entonces el don, el talento, como Dios verdaderamente quiere para su generación, para su familia, porque estos ángeles no es nada en el cielo. Bueno, los seres humanos que logra tener la resurrección, la vida y la vida para siempre, será hijo de aquel Dios Todopoderoso, porque el hombre tiene que ser verdaderamente familia, hijo de la resurrección, como habla y como dice en la palabra de Lucas capítulo 20, versículo 36 en adelante. Bueno, amigos y amigas, uno tiene que buscar la resurrección, pasar de muerte a vida por medio del Espíritu Santo para ser hijo, generación, familia de aquel Dios Todopoderoso, dice Apocalipsis capítulo 21, versículo 7 en adelante. Verdaderamente Dios quiere para su Hijo, para su generación legítimo. Los ángeles del cielo nunca tendrá autoridad o poder sobre alguien. Bueno, amigos y amigas, piensa de tal y de tal cosa, como habla y como dice en Hebreo capítulo 2, versículo 5, Ezequiel capítulo 28, versículo 16 en adelante. Dios levantará entonces para su Hijo, para su generación, todo aquel que bebe el agua de vida. Hablamos muchas veces de la Trinidad: Dios Padre, Dios Espíritu, Dios Santo. Entonces de la vida tiene que salir el fuego de Dios, el Santo, para nuestra limpieza total, para que uno pueda resucitar. Verdaderamente, amigos y amigas, piensa de tal y de tal cosa, y este Dios es todo fuego, dice Daniel capítulo 7, versículo 9 y 10. Verdaderamente el hombre tiene que aguantar en su vida la presencia del Santo, porque da a la carne tribulación, que da entonces al cuerpo humano el santo, dice Apocalipsis capítulo 11, versículo 3, Apocalipsis capítulo 7, versículo 14, llegará entonces para ser hijo, generación, familia de aquel Dios todopoderoso. Verdaderamente Dios quiere para su generación, para su familia, y Dios sabe cómo tiene que levantar, y Él preparó la tierra y del fruto de la tierra a los seres humanos. Entonces el hombre fracasó, perdió la sombra de la vida. Ahora el hombre tiene que recuperar tal y tal cosa. Hay que buscar la presencia del Espíritu Santo, y vamos a una pausa.
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Hablamos de cosas muy importantes, hablamos de cosas muy interesantes. Verdaderamente nosotros tenemos que valorar el llamado de nuestro Padre Celestial. Nosotros tenemos que ver bien la voluntad de nuestro Padre Santo. Hablamos porque el hombre no se arrepiente o vuelve a Dios, como habla y como dice en carta a los Romanos capítulo 3, versículo 11 al 17. ¿Por qué no eliminamos eso armamento y la guerra? Nosotros tenemos que dejar de sacar más el petróleo debajo de la tierra, como habla y como dice Apocalipsis capítulo 9, versículo 1 al 17. Esto verdaderamente produce humo, y el humo es veneno tóxico para el cuerpo humano, y tenemos que eliminar entonces el imperio del poder de lo grande y de la mentira de los religiosos de la tierra. Bueno, amigos y amigas, nosotros tenemos que ver bien la poderosa palabra de nuestro Padre Santo, porque estamos en este mundo, en esta tierra. Verdaderamente nosotros tenemos que ver bien la poderosa palabra de nuestro Padre Santo. Vemos entonces la naturaleza contaminada. Hablamos muchas veces lo que dice Apocalipsis capítulo 6, versículos 5 y 6. Bueno, amigos y amigas, por causa de las contaminaciones no crece, bueno, el fruto de la tierra, y los padres adoptivos no plantan nada en este mundo, en esta tierra. Verdaderamente uno tiene que analizar y pensar de tal y de tal cosa. Vemos lo que dice Apocalipsis capítulo 8, versículo 7, árboles contaminadas. También encontramos lo que dice Apocalipsis capítulo 8, versículo 10, agua envenenada. Vemos el aire contaminada, dice Apocalipsis capítulo 9, versículo 2 en adelante. Y el sol, su luz suave, no llega bien al piel de los hombres. Bueno, está herida entonces el sol, no produce cosa buena al hombre, como habla y como dice Apocalipsis capítulo 8, versículo 12 en adelante. Totalmente, entonces, está dañada tal y tal cosa. Nosotros tenemos que ver bien la poderosa palabra de nuestro Padre Santo, y vemos la maldad capital en este mundo, en esta tierra. Ya llega en el cielo, dice Apocalipsis capítulo 18, versículo 5. Los científicos buscan descubrir más y más maldad, como los religiosos, Apocalipsis capítulo 9, versículo 1 al 21. Bueno, nosotros estamos delante de Dios y vemos un trono blanco, dice Apocalipsis capítulo 20, versículo 11 en adelante. Juicio bien aclarado en este mundo, en esta tierra, a los muertos que no tiene el santo. Entonces dice la poderosa palabra de nuestro Padre Santo, porque nosotros plantamos idea, deseo, querer, codicia, ídolo total. Bueno, nosotros vemos una de las cosas muy interesantes en este mundo, en esta tierra, la toxina. El hombre se autoelimina con su codicia, dice Génesis capítulo 3, versículo 6. Como aquel querubín, dice Ezequiel capítulo 28, versículo 15 en adelante. La toxina de los últimos tiempos. La toxina es una sustancia interior que provoca la autoeliminación. Verdaderamente hablamos y hablamos del petróleo y de los armamentos, como habla y como dice Apocalipsis capítulo 9, versículo 1 en adelante. Entonces hay que ver tal y tal cosa. Nosotros levantamos algo para nuestra destrucción. Entonces vemos la toxina, porque el hombre se autoelimina con su hecho, y nosotros tenemos que ver bien la poderosa palabra de nuestro Padre Santo, y tenemos que entender y comprender la verdad bíblica. Vean entonces esto, el ser humano levanta para su destrucción. Primero, verdaderamente, sacamos debajo de la tierra el petróleo, y el petróleo nosotros quemamos sobre la faz de la tierra por medio de los camiones, aviones,
etcétera, etcétera. Y tal cosa va por medio del petróleo. Y así nosotros despedimos el humo porque quemamos el petróleo en este mundo, en esta tierra. Y de la boca de esos armamentos sale humo, fuego, azufre. Dice la poderosa palabra de Dios, Apocalipsis capítulo 9, versículo 15 al 17. Todo esto es tóxico, tóxico, veneno total, y produce enfermedades y muerte sobre muerte a los seres humanos. Y así el hombre se autoelimina. Bueno, verdaderamente el hombre tiene que analizar y pensar de tal y de tal cosa. ¿Por qué el hombre no vuelve a Dios aceptando la palabra bíblica? Apocalipsis capítulo 1, versículo 3. Así verdaderamente eliminaremos el imperio del poder de los grandes de la tierra y a los religiosos mentirosos. Bueno, amigos y amigas, nosotros estamos aclarando algo muy interesante. La toxina no es bueno porque tal cosa es una sustancia que está en nuestro interior. El hombre se autoelimina con su codicia, como aquel querubín, la toxina de los últimos tiempos. Pero nosotros tenemos que traer en nuestra memoria, esto comenzó en el corazón de aquel querubín y en los corazones de Adán hombre y de la mujer Eva. Se autoelimina. Los seres humanos saben perfectamente que no tiene que levantar, ni hacer, ni tener. Entonces, lo que Dios no acepta para los seres humanos, pero el hombre se autoelimina, la codicia, porque la codicia no es bueno. Tales cosas produce en nuestra vida la toxina, porque metemos en nuestra vida totalmente veneno, totalmente cosa tóxico, y estamos eliminando nuestra propia existencia en la tierra, amigos y amigas. Entonces tenemos un virus mortal. Estamos enfermos, como habla y como dice en la palabra de Mateo, capítulo 10, versículo 8 en adelante. Dios quiere sanar, como habla y como dice en Hechos, capítulo 28, versículo 27, a todo por igual. Pero el hombre más bien acepta a los mentirosos religiosos del mundo o de la tierra. Dice en la palabra de Mateo, capítulo 7, versículo 22, Apocalipsis capítulo 2, versículo 18 al 24. Y vamos a una pausa.

hablamos de cosas maravillosas. Bueno, amigos y amigas, la profecía, entonces tenemos que ver su acción de cumplimiento en la tierra. Bueno, el Apocalipsis se presentó en la tierra en estas condiciones. Apocalipsis capítulo 1, versículo 1 y 2. Bueno, en sentido figurado, se presentó tal y tal cosa en la tierra. Dios da ¿a quién? A Jesucristo. Jesucristo da ¿a quién? A Juan, por medio de su ángel. Bueno, amigos y amigas, Juan vino a este tiempo, que es el día del Señor. Apocalipsis capítulo 1, versículo 10. Porque nosotros vemos el juicio de aquel inocente Jesús en este mundo, en esta tierra. Dice Apocalipsis capítulo 6, versículo 1 en adelante. Entonces, en sentido figurado, automáticamente, Dios da a Jesucristo a Juan, por medio de su ángel, que es el hombre de este último tiempo, que aclara la verdad bíblica. Dice Daniel capítulo 12, versículo 5 al 7, Apocalipsis capítulo 10, versículo 5 al 7. Vemos las predicaciones de un hombre que Jesús llama su ángel. Bueno, el ángel predica en este último tiempo, o en otra acción de palabra, el hombre que se anima a predicar la verdad, predica en este último tiempo y aclara la visión de Daniel, es el Apocalipsis. Y en otra acción de palabra, vemos las aclaraciones de la visión, es la profecía, es la revelación, es el Apocalipsis. Y el hombre que aclara esto tiene entonces esa ropa santa. Y Jesucristo llama entonces ángel, porque tiene la ropa celestial, porque tiene la presencia del santo en su vida, como habla y como dice Daniel capítulo 12, versículo 7. En sentido figurado, Juan vino a este tiempo por medio del Espíritu de Dios. El Espíritu de Dios le mostró en visión entonces tal y tal cosa, lo que estaba pasando, y él vio a un predicador predicando y aclarando entonces la poderosa palabra de nuestro Padre Santo. Y él, como entendió, escribió y dejó su palabra en algunos pergaminos, y llegó la gráfica y lo une. Y nosotros tenemos en nuestra mano, en nuestro brazo, un librito abierto que contiene por dentro la palabra de nuestro Padre Santo, y por fuera entonces el conocimiento y entendimiento de tales cosas. Y nosotros vemos en acción o el cumplimiento de tales y de tales cosas en la tierra. Dios da a Jesucristo. Jesucristo para este tiempo levantó para su generación, para su familia, para su hijo, para predicar la verdad bíblica. Entonces ya hemos entendido en sentido figurado, pero nosotros en sentido directo, bueno, predicamos así directo, como habla y como dice Apocalipsis capítulo 10, versículo 1 en adelante. En sentido espiritual, vemos la acción del Apocalipsis. Bueno, amigos y amigas, nosotros vemos la acción de la palabra bíblica, y entonces este hombre que aclara el Apocalipsis da vida a la profecía, como lo hizo aquel inocente Jesús, dice Apocalipsis capítulo

capítulo 19, versículo 10, porque se ven la voluntad de Dios y el cumplimiento de la profecía en la tierra. Nosotros vemos y escuchamos a un hombre poderoso que predica la verdad, alumbra en la tierra con sus predicaciones, dice Apocalipsis capítulo 18, versículo 1. Verdaderamente, amigos y amigas, tú tienes que pensar un poco de tal y de tal cosa, porque esto es, en sentido figurado, un hombre. Aclara, y entonces Juan, a través y por medio de la visión, vio toda la cosa, lo que estaba pasando, y vio al hombre que predica la verdad, así en estas condiciones, vio, y él escribió, dejó toda su palabra en algunos pergaminos, y llegó la gráfica, ya hemos entendido perfectamente, amigos y amigas, ahí está la verdad, y nosotros tenemos que ver el cumplimiento de la profecía. Bueno, la gente se enoja fácilmente, ¿por qué? Porque muchos predicadores se levantan, y predican, y dicen, viene el fin, pero nunca viene. Viene Dios y nunca viene. Porque ellos predican su evangelio, que es su palabra, su mandamiento, su doctrina. Nosotros tenemos que ver el cumplimiento de la voluntad de nuestro Padre Santo en la tierra. El cielo y la tierra pasarán, pero la profecía tenemos que ver su cumplimiento. Ellos predicó solamente su doctrina, su evangelio, que es la palabra de ellos, y nosotros tenemos que predicar el evangelio de Dios que se encuentra en la Santa Biblia, que es la palabra de nuestro Padre Santo, amigos y amigas, porque no quedamos así, que así sea.

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